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1: Hola, ¿qué tal, amigas y amigos? Tengan todas, tengan todos un feliz y bendecido lunes. Sean bienvenidos una vez más a Conexión Rumbera a través de Rumba 93.1 FM, la estación de los éxitos. Bueno, estamos listos ya, preparados hasta las 9 de la mañana. Quien te habla, Roberto Carlos López. Estaré acompañándote con titulares, noticias, informaciones, entretenimiento, saludos, felicitaciones. Todo esto y mucho más combinado con la mejor selección musical para que usted comience bien el día. Informadito, pero también amenizado con la buena música que solo Rumba 93.1 FM te puede ofrecer. Así que, bienvenido Zaragoza a una nueva edición de Conexión Rumbera. Son las 7:09 minutos de la mañana, 7:09 minutos. De esta manera comenzamos musicalmente. Supercombo Tropical o Colorama. Pídeme la luna. ¿Qué tal, Zaragoza? Hoy es 22 de junio. ¿Cómo estuvo el fin de semana? Un fin de semana bastante caluroso, bastante veraniego. Bueno, y se estima que el día de hoy la temperatura llegue a esta hora. Cuando son las 7:10 minutos, tenemos una temperatura de 22 grados. Y se estima que en el transcurrir del día podamos llegar a 40 grados, incluso superar los 40 grados. Así que estaremos pendientes porque a lo largo del programa estaremos orientándoles, informándoles con en torno a lo que es el estado meteorológico del tiempo acá en Zaragoza y en España. Son las 7:10 minutos. Te recuerdo que te puedes comunicar con nosotros a través de la mensajería WhatsApp 976-096258. Por supuesto, saludando a aquellos que nos sintonizan a través del internet, Rumba FM Zaragoza, en cualquier rincón del planeta. Bienvenidos. Bendiciones para todos, por supuesto. ¿Cómo no darle gracias a nuestro amado eterno Dios por un día más? Por una semana más, por un lunes más, por una nueva misericordia. Así que cada día que pasa son nuevas sus misericordias, sus oportunidades. Aprovechemos bien el tiempo, aprovechemos bien los días y aprovechemos las oportunidades que Dios nos regala. Son las 7:11 minutos, 7:11 minutos. Bueno, yo soy Roberto Carlos López y esto es Conexión Rumbera. Bueno, avanzamos en este lunes precioso, lunes 22 de junio. Vamos con esto, Ruby Pérez, Buscando tus

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0: Son las 7:22 minutos, 7:22 minutos. Escuchas Conexión Rumbera a través de Rumba 93.1 FM, la estación de los éxitos. Bueno, desde ya saludando a aquellos que se están comenzando a conectar al dial 93.1, aquellos que también se están comenzando a sintonizarnos a través del internet Rumba FM Zaragoza. Bienvenidos a Conexión Rumbera de hoy lunes, 22 de junio. De esta manera comenzamos la semana con alegría, con entusiasmo.
1: Yo te digo, todo va a estar bien.
0: Todo va a estar bien, claro que sí. No te preocupes, vale. Hoy es un nuevo día, es una nueva oportunidad. Así que todo va a estar bien. Tienes que creerlo, tienes que salir con esa fe, con ese optimismo, declarando lo positivo, lo bueno. Mira que la palabra tiene poder, ¿eh? Tu boca tiene poder. Como tú creas, se te ha hecho. Si tú crees que te va a ir bien, te va a ir bien. Si tú crees que te va a ir mal, te va a ir mal. Si tú estás dudando que sí o que no, eso tampoco es bueno. Tenemos que estar convencidos de que las cosas van a suceder. Sí, señores. Bueno, señores, hoy 22 de junio, día número 173 del año. Faltando 192 para finalizar este año 2026, ¿eh? Los días internacionales y mundiales del día de hoy, 22 de junio, comenzamos con el Día Internacional de los Bosques Tropicales. Sí, señor, el 22 de junio se celebra el Día Internacional de los Bosques Tropicales, una efeméride proclamada en el año de 1999 por el Programa de las Naciones Unidas para el Medio Ambiente, la Organización Mundial de la Conservación y la Organización de las Naciones Unidas para la Educación, la Ciencia y la Cultura. Bueno, los bosques tropicales son ecosistemas fundamentales para la vida en el planeta. Contribuyen en la absorción del dióxido de carbono de la atmósfera, de manera que adquieren una gran importancia para la conservación del medio ambiente. Así que bueno, somos nosotros los que tenemos que cuidar los bosques tropicales, cuidar el medio ambiente, cuidar el planeta, ¿vale? Mira que está gimiendo con dolores de parto. Bueno, también es día del futbolista argentino, che. Día del futbolista argentino. Saludos a la comunidad argentina. Aquellos que están acá en Zaragoza o aquellos que nos sintonizan a través del internet. Argentina. Sí, señor, el 22 de junio se celebra el día del futbolista argentino. Saludos a Messi. Bendiciones, compadre. En homenaje al segundo gol histórico de Diego Armando Maradona ante los ingleses durante el Mundial de México 1986. Celebrado en el Estadio Azteca de la Ciudad de México. La mano de Dios, ¿ah? Esta efeméride se celebraba anteriormente el día 14 de mayo para conmemorar el gol de la selección argentina de fútbol al equipo inglés por parte del jugador Ernesto Grillo. En el partido celebrado en el Estadio Monumental de Argentina en el año de 1953, con una victoria 3-1 de Argentina sobre Inglaterra. Bueno, pues hablando de fútbol, saludos a nuestros hermanos españoles. Están contentos, amanecieron muy felices hoy. La Roja se impuso ayer 4-0 a Arabia Saudí, abriendo el marcador Lamine Yamal. Ya vamos a hablar más adelante sobre esto. Por lo pronto seguimos con los días mundiales internacionales. Día Internacional del Volkswagen. Escarabajo, ¿se acuerda?
1: Yo te digo, todo va a estar bien.
0: Todo va a estar bien, claro que sí. Deja el afán, deja el estrés. Ponle ánimo a tu vida, chico. Bueno, desde el año de 1995 festejamos el escarabajo de cuatro ruedas más famoso en todo el mundo. El 22 de junio se celebra el Día Internacional del Volkswagen Escarabajo. Bueno, pero ¿por qué se celebra? El surgimiento de esta efeméride fue por iniciativa del brasileño Alexander Gromow, un aficionado del Volkswagen Escarabajo, en consenso con varios clubes mundiales del Escarabajo. Se seleccionó esta fecha debido a que el 22 de junio de 1934 se firmó el contrato entre el doctor Ferdinand Porsche y la Asociación de la Industria Alemana del Automóvil Porsche. Desarrolló el primer prototipo de Volkswagen. Ahora, ¿por qué le dicen escarabajo? Este vehículo de dos puertas tiene motor trasero y tracción trasera con carrocería sedán o descapotable. El popular nombre de escarabajo obedece a su forma redondeada y compacta, Por ser un vehículo emblemático, ha sido considerado el automóvil más influyente del siglo XX y cuenta con una gran cantidad de clubes y aficionados alrededor del mundo, ¿eh? El escarabajo. Bueno, señores, Día Mundial de las Mujeres sin Ropa Interior. ¿Qué tal? Ya lo saben, mujeres. Hoy es el Día Mundial de la Ropa de las Mujeres sin Ropa Interior. No te preocupes, todo va a estar bien. Hoy celebramos uno de los días más desenfadado

El término forma es, o formal, es ropa interior femenina, prenda íntima o lencería. Pero ¿conoces cómo se le domina la ropa interior en varios países? Bragas y tangas en España. Panties en Estados Unidos, República Dominicana. Pantaletas. Hilo dental o tanga en Venezuela. Calzones y chores en México, Bolivia, Costa Rica y Chile. En bloomer le dicen, en Cuba le dicen bloomer. Bombachas en Argentina, Uruguay y Paraguay. ¿Cómo le dices tú? Todo va a estar bien. Atrévete y celebra este día sin tapujos. Comparte información sobre el Día Mundial de las Mujeres sin Ropa Interior en las redes sociales. Así que bueno, día 22 de junio, Día Mundial de las Mujeres sin Ropa Interior. No te preocupes. Son las 7:30 minutos. Se verán cosas peores. Vámonos mejor con Fito Páez. Y vamos con esto, dos días en la vida. Ya venimos con más de Conexión Rumbera.

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Son las 7:37 minutos de la mañana, 7:37 minutos. Escuchábamos ese exitazo, ese clásico, en la voz de Shania Twain. 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Bueno, nos llegan mensajes de texto, mensaje WhatsApp al 976-096258. Ya comienzan a reportar sintonía, dice por acá nuestra buena amiga Magalis, fiel oyente de Rumba 93.1. Hola Roberto, buenos días, feliz inicio de semana. Gracias a Dios, otro día más, claro que sí Magalis. Todos los días agradecerle a Dios por un día más. Ella está solicitando el tema de Oscar de León. Llorarás y llorarás sin nadie quien te consuele. Después vendrás a mí pidiéndome perdón. Algo así, ¿no? Ya te la vamos a colocar, Magali. Gracias por estar pegadita del dial 93.1. Gracias por reportar sintonía. Y gracias por escribirnos a través del WhatsApp 976-096258. Bueno, comenzamos con los titulares de hoy, 22 de junio del año 2026. Comenzamos con algo bastante interesante. Y es que el gran secreto bajo el Ayuntamiento de Zaragoza. Un refugio antiaéreo que nunca llegó a utilizarse. Está bastante interesante. Más adelante vamos a estar hablando un poco sobre esto. Del refugio aéreo que hay debajo del Ayuntamiento de Zaragoza. Me gustaría entrar allí, ¿vale? Es bastante interesante saber esto, ¿eh? En más titulares tenemos que la Plaza del Pilar se prepara para su mayor renovación. La Fuente de Goya será el punto de partida. Bueno, Caspe se vuelca con el VibraFest, 12 horas de música en una jornada multitudinaria. El pádel vuelve a demostrar su lado más solidario en Zaragoza. 7.425 euros para un colegio de educación especial. Bueno, Zaragoza estrena el verano convertida en un horno. Nos vamos escondidito por las calles con sombra, nos vamos pegadito a la pared. Buscando la sombrita. Nuevo horario de las bibliotecas de Zaragoza para este verano 2026. Fechas, centros y horarios. La terminal de Utopía, reconocida como la mejor aceleradora nacional de empresas medianas en el ranking global de Funca. Bueno, y un poco de suceso. Piden 56 años de cárcel para 7 acusados de desfigurarle la cara a un hombre y robarlo en Zaragoza. Los bomberos sofocan un incendio en Parque Venecia en una zona de cañas y matorrales. Bueno, muere un hombre en un accidente laboral en Quinto, Zaragoza, tras volcarse la grúa en la que trabajaba. Detenido en el gancho por colarse en la sede de Zaragoza Vivienda y romper una ventana. Bueno, plante del PP en la Diputación de Zaragoza por el rechazo a premiar a las escuelas taurinas con las medallas de Santa Isabel. El PSOE lamenta en Calatayud el afán y privatizar el del PP en los servicios sociales. Bueno, pasando al ámbito nacional, titulares nacionales cuando son las 7:41 minutos. La presidenta del CJPJ, o CGPJ, ya les voy a decir qué significa, Consejo General del Poder Judicial. O sea, la presidenta del Consejo General del Poder Judicial propone expedientar a Peinado por apuntar que la policía podría ayudar a huir a Begoña Gómez. En más titulares nacionales tenemos que Isabel Steve Colita, una de las grandes cronistas del país, a través de sus fotografías. Vemos un trabajo fotográfico muy interesante. Bueno, el PP ve lógico el enfado de la policía tras el auto de Peinado sobre Begoña Gómez y le muestra su respaldo. La policía defiende el honor e integridad de sus agentes y rechaza la sombra de sospechas injustificadas del juez Peinado. Bueno, la ejecución desigual de la ley ELA, del liderazgo valenciano, los altos copagos de Castilla-La Mancha. Muere el tercer menor tras el accidente por ahogamiento en una playa de Tarragona. Soy completamente inocente. Así lo afirma Zapatero.
Sanidad da por cerrada la gestión del antivirus tras confirmar que todos los seguimientos han dado negativo. ¡Qué buena noticia! Gracias a Dios. Bueno, pasando al ámbito internacional, volvemos a saludar y felicitar a los colombianos. Bueno, los que estaban con Aspriella. De la Aspriella, fin a Trump, gana presidencia de Colombia. Miguel Ángel, debes estar bailandito, ¿ah? ¿Eh? Más titulares tenemos que la derecha de América saluda a de la Aspriella por su triunfo. Fallece Ramiro Valdés, figura de la revolución cubana. Tráfico se reanuda en Bolivia tras caída de bloqueos. Caen los bloqueos en carreteras de Bolivia. Colombia gana de Aspriella. Bueno, Nicaragua vive desde 2018 el mayor éxodo de su historia. No aguantan más los nicaragüenses. Cae alias Marlon, cabecilla de disidencia de la FARC en Colombia. Sheinbaum anuncia consulta educativa tras cese de protestas. Bueno, y en materia deportiva, titulares deportivos. El titular del día de hoy, 45 minutos de Lamine Yamal le bastan a España para recuperar su autoestima en el Mundial 2026. Por su parte, Oyarzabal tira del carro del España para golear a Arabia Saudí y dar un golpe sobre la mesa en el Mundial. Bueno, los primeros goles mundialistas de Cabo Verde valen un empate que complican la vida a Uruguay. Cabo Verde, para ser la primera vez que participa en un Mundial, está dando de qué hablar, ¿eh? Bueno, Luis de la Fuente dice, hoy sí que he visto la verticalidad que necesitábamos. Bueno, protocolo de tormenta. Los organizadores del Mundial se ponen serios con la seguridad por una posible tormenta. Pasando a las raquetas, el mundo de los deportes de raquetas. Serena Williams jugará en Wimbledon 4 años después de su último partido individual. Por su parte, Mar Márquez aprovecha la sanción de Becerreci para apretar el Mundial del MotoGP con su victoria en Brno. Hasta aquí los titulares de hoy, 22 de junio, en Conexión Rumbera. Y nosotros avanzamos con más música. Esta la solicitaron a través del 976-096258. Y nosotros complacemos para saludar, para complacer a nuestra buena amiga Magali. Ella solicitó a Oscar de León con la Dimensión Latina. Llorarás.

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0: Uy, no, vamos con publicidad mejor. 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
0: son las 7:59 minutos. Vamos con más música.
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0: Esto es de Nesty, Willy.

Oye, qué buena salsa. Nestico Willy Chirinos. ¿Quién dijo? Así se llama. Pegajosito, pegajosito. Son las 8 minutos. 976-096258. Saludos, la gente que reporta sintonía desde la Avenida Independencia de Zaragoza. Gracias. Avanzamos con este exitazo. Mecano, Cruz de Navajas.

Mecano. Cruz de Navajas, son las 8:07 minutos. Bueno, escuchas Conexión Rumbera a través de Rumba 93.1 FM. Recordándote que te puedes comunicar con nosotros a través de la mensajería WhatsApp 976-096258. Bueno, advertencia de calor, sí señores. Eso es lo que se está avizorando en las próximas horas y en los próximos días. Y bueno, Aragón entra en la primera ola de calor del verano con temperaturas que ya han superado los 40 grados. El calor ha llegado a Aragón y parece que para quedarse este domingo. Ayer domingo comenzado la primera ola de calor del verano con temperaturas que han alcanzado durante la jornada 41.4 grados en Quinto, en la provincia de Zaragoza, 38.8 grados en Sabiñánigo, en Huesca y 40.2 en Híjar, en Teruel. No solo Aragón ha sufrido los rigores del calor, hay avisos activos por altas temperaturas en 13 comunidades. Hoy lunes las temperaturas seguirán en ascenso y conciliar el sueño por la noche será más complicado. Con mínimas en gran parte de Aragón que no bajarán de los 24 grados, mientras durante el día el termómetro rondará los 42 grados en Zaragoza, 40 en Huesca y 38 en Teruel. La ola de calor que comienza este domingo se prolongará previsiblemente hasta el miércoles o el jueves, cuando las temperaturas máximas comenzarán a descender, aunque de forma muy moderada. Bueno, para hacer frente a las altas temperaturas, el Ayuntamiento de Zaragoza mantiene activo desde la pasada medianoche el Plan Municipal de Emergencia, que estará operativo hasta las últimas horas del día miércoles. Entre las medidas adoptadas dentro del plan está la reducción en el precio de la entrada individual de las piscinas municipales, siempre que se adquiera en taquilla. Bueno, las tarifas, mientras permanezca activado el Plan Municipal de Emergencia por la ola de calor, serán de 2,20 o 2,50 euros para adultos y 2 euros para menores de edad y para pensionistas. También está habilitada la Red Municipal de Refugios Climáticos, que pone a disposición de la población más sensible espacios donde acobijarse o cobijarse en los momentos en los que el calor pueda ser incluso un riesgo para la salud. Así que hay que estar pendiente con esto de la ola de calor. Bueno, algunas zonas de Aragón en alerta roja por peligro de incendios forestales este domingo. La Dirección General de Gestión Forestal del Gobierno de Aragón ha establecido para este domingo nivel de alerta roja por peligro de incendios forestales en un total de 24 zonas de la comunidad. Bajo Ebro Forestal, Gilocal, Gallo Canta, Maestro Santo y otros más. Tan solo algunas zonas del Pirineo Oriental y de la comarca o comunidad de Cayatayud mantienen el nivel naranja. A lo largo del día se pudo dar incendios de alta intensidad en la mayor parte de la comunidad, siendo el evento o el viento el principal factor de propagación, además de la topografía. Por otro lado, se da una situación de disponibilidad muy alta de combustible muerto y posibilidad de tormentas en el sistema ibérico de Zaragoza. Ayer en horas de la tarde, luego de las 6, fuimos un buen tiempo para la Almunia de Doña Godina. Y veía a lo largo del trayecto de la carretera cómo el monte, la hierba está seca. Y esto es lo que produce los incendios. Así que desde acá hacemos el llamado a la colectividad en general, que si usted anda por alguna vía o andas fumando, tenga en cuenta muy bien dónde arroja la colilla del cigarro. Cuidadito con esto, ¿ah? Porque es muy letal, muy peligroso en estos momentos donde la temperatura está más de 40 grados. Son las 8:11 minutos desde la mañana en Conexión Rumbera. 8:11 minutos. Bueno, nosotros comenzamos y continuamos. Shakira con el Cata. Esto se llama Loca. Ya venimos con más de Conexión Rumbera. 976-096258. El punto de contacto entre ustedes y nosotros.

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0: 8:20 minutos, sí señores.
1: Ahora sí, me escucho mejor. Ah, ahora sí. Bueno, decíamos que estamos en sintonía de Conexión Rumbera cuando son las 8:21 minutos. Escuchamos Los Titos. Buen tema para esta hora de la mañana. 9760-96258. El punto de contacto entre ustedes y nosotros.
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1: 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Son las 8:22 minutos. ¡Ay, hombre! 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
1: Son las 8:26 minutos, 8:26 minutos de la mañana. Oye, a propósito de esta onda colombiana, vamos a dar lectura a esta información que no sé si ya usted la sabe. Pero de las Priellas afín a Trump, gana presidencia de Colombia. El ultraderechista Abelardo de las Priellas ganó el domingo la presidencia de Colombia tras derrotar poco margen al candidato de la izquierda oficialista Iván Cepeda, según el conteo preliminar del balotaje por parte de la autoridad electoral. Es una de las votaciones más reñidas de la historia. El abogado sin experiencia política se impuso con un 49.65% de los votos sobre el senador Iván Cepeda, quien sacó el 48.70%, aliado de Gustavo Petro, el primer presidente de izquierda en la historia del país. Bueno, según los resultados preliminares de la Espriella, se impuso como ganador con 12.9 millones de votos frente a 12.6 millones del izquierdista Iván Cepeda. De nacionalidad colombiana y estadounidense, de la Espriella tomará posesión el 7 de agosto con un programa de gobierno que significa un giro radical hacia la derecha con el recorte del tamaño del Estado y la construcción de megacárceles para enfrentar la peor ola de violencia que atraviesa el país de la última década.
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1: Bueno, el presidente colombiano Gustavo Petro denunció muchas irregularidades en la reñida votación de las elecciones presidenciales en segunda vuelta. Y si hubiese ganado él,
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1: todo estaría bien.
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1: Deben ser impugnadas las mesas sin firmar de jurados de inmediato. Aún no se puede saber quién es el presidente y hay muchas irregularidades. Esto lo expresó Petro en su cuenta de la red social X.
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1: Bueno, por su parte, el legislador de Colombia, autoridad electoral Hernán Penagos, hizo un llamado a la tranquilidad de la ciudadanía tras el resultado preliminar de la segunda vuelta de las elecciones. Los procedimientos y las autoridades para resolver reclamaciones también están dadas por la ley. Yo quiero invitar a la ciudadanía para que tengan absoluta tranquilidad del proceso que ha venido avanzando, dijo Penagos en Bogotá, al señalar que hoy mismo comienza el escrutinio que dará el resultado definitivo de estas reñidas elecciones, las cual gana Espriella. Felicidades a los que votaron por él.

éxito. Buena música de Karol G. Esto se llama La Vida Es Una. Claro que sí, hay que disfrutarla, vivirla bien al máximo. Son las 8:36 minutos. Estás en sintonía de Conexión Rumbera a través de Rumba 93.1 FM. 9760-96258. El punto de contacto entre ustedes y nosotros en esta mañana de hoy, lunes, comienzo de semana de Conexión Rumbera. Bueno, buena noticia, ¿no? En medio de tantas malas noticias, algo bueno tiene que haber, claro que sí. Y es que Sanidad da por cerrada la gestión del hantavirus tras confirmar que todos los seguimientos han dado negativo. El Ministerio de Sanidad ha dado por cerrada la gestión del brote de hantavirus al confirmar que todas las personas que permanecían en seguimiento por el brote han completado el periodo de cuarentena establecido y han dado negativo en las pruebas PCR realizadas, por las que ya pueden retomar su actividad habitual. Bueno, las dos personas que dieron positivo durante el seguimiento en España ya han recibido el alta hospitalaria y se encuentran en sus domicilios, donde continúan con las recomendaciones preventivas previstas para los casos confirmados, según ya ha precisado el departamento que dirige Mónica García. Bueno, hace 4 días recibió el alta el último paciente ingresado en el Hospital Central de la Defensa Gómez Ulla de Madrid por infección por hantavirus. Se trata del segundo paciente con positivo entre los 14 españoles del crucero MV Hondius, 13 pasajeros y un tripulante que habían sido aislados. El primero fue un hombre de 70 años cuyo caso fue detectado el 11 de mayo. Recibió el alta el pasado 4 de junio tras recuperarse en la unidad de aislamientos de alto nivel. Bueno, y con la finalización de la cuarentena, los resultados negativos de las personas en seguimiento y el alta de los 2 casos positivos, Sanidad considera concluida la crisis sanitaria vinculada al crucero MV Hondius. Enhorabuena, gracias a Dios. Bueno, y cambiando de tema, nos vamos al mundo deportivo. La noticia del día: 45 minutos de Lamine Yamal le bastan a España para recuperar su autoestima en el Mundial 2026. Luis de la Fuente despojó la incógnita de la previa para incluir a Lamine Yamal en el 11 titular de la selección española ante Arabia Saudí en el Mundial 2026. Y al delantero del FC Barcelona le bastaron 45 minutos para dejar claro su impacto en el juego, con un inicio fulgurante que le permitió encontrar el camino del gol en la goleada de España. Si bien el seleccionador explica lo importante de contar con Lamine a falta de conocer si entraba de inicio o salida como resultivo o revulsivo, el riojano no se guardó nada y apostó por Lamine desde el comienzo, quien se convirtió en este domingo en el segundo jugador más joven de la selección española de fútbol en anotar en un mundial tras su compañero Gavi, quien ostenta el récord con su gol ante Costa Rica en el Mundial 2022. Bueno, no hubo que esperar ni tan solo un minuto para que el jugador criado en Rocafonda escarara una y otra vez a la defensa saudí, insistiendo con su particular abanico de recortes, amagues, regates, centros y sobre todo con el primer gol de España en el Mundial. Y mostrar el impacto tanto en el juego como en el pleno emocional de un equipo que ha recuperado a tiempo su mejor versión. Bueno, si todos los análisis coincidieron que la escasa velocidad de circulación de balón fue uno de los pecados ante Cabo Verde, el equipo de Luis de la Fuente encontró una marcha más de un segundo encuentro, recuperando el vertigio perdido e impulsada por los cambios de Luis de la Fuente, Pedro Porrón, Dani Olmo, Alex Baena, Lamine Yamal y la recuperación del doble pívot con Rodri Pedri en la zona de creación, donde España cimentó una actuación coral. Bueno, ya antes de saltar al césped, la sonrisa cómplice de Lamine Yamal y Pedri en el túnel de vestuarios y el abrazo del joven delantero con Michael Oyarzabal, otro de los protagonistas del partido con un doblete, apuntaba a lo que estaba por ocurrir sobre el césped, que encontraba un eco mayor en la ovación de la grada del Atlanta Stadium cuando las cámaras enfocaban a Lamine en el calentamiento. Así que bueno, reiteramos entonces. Las felicitaciones a La Roja, quien ayer se hicieron de la victoria frente a Arabia Saudí. 4-0, nada más y nada menos, ¿eh?
Son las 8:41 minutos. ¡Que vive España! Ya venimos con más. Esto es la banda del Capitán Canalla. ¡Que viva España!

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0: Quinito Méndez. Cachamba, cachamba. Son las 8:50 minutos. 8:50 minutos de la mañana. Oye, qué bueno. Comienza la semana. Hoy lunes. Con alegría, con ánimo, con entusiasmo. Escuchando Rumba 93.1 FM, la estación de los éxitos. Gracias a aquellos que están sintonizándonos a través del internet Rumba FM Zaragoza en cualquier rincón del planeta.
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0: 8:51 minutos. Bueno, me voy a despedir con algo curioso, y es que el gran secreto bajo el Ayuntamiento de Zaragoza, sí señores, un refugio antiaéreo que nunca llegó a utilizarse.
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0: Bajo la Plaza del Pilar se conserva uno de los espacios más desconocidos del patrimonio municipal de Zaragoza. Oculto bajo el edificio del ayuntamiento, a varios metros de profundidad, permanece un refugio antiaéreo levantado durante la posguerra con capacidad para albergar unas 1.500 personas en caso de bombardeo. Una infraestructura nacida del terror y el temor a la guerra, que pese a su tamaño y singularidad, pasó desapercibida para la mayoría de los zaragozanos y nunca llegó a utilizarse para el fin con el que fue construida. Bueno, aunque muchos lo identifican como el búnker del ayuntamiento, Ramón Beltrán, arquitecto municipal y actual responsable del espacio, matiza la denominación. Realmente es un refugio antiaéreo, como hay miles de en Zaragoza, explica. Su construcción tiene su origen en su decreto aprobado por la presidencia del gobierno el 22 de julio del año de 1943, que obliga a dotar los refugios de protección civil a todas las poblaciones de más de 20.000 habitantes. La decisión respalda o respondía al temor de que la Segunda Guerra Mundial pudiera acabar afectando a España. Bueno, cuando comenzó las obras del Ayuntamiento de Zaragoza en 1446, la normativa ya existía a incorporar este tipo de instalaciones. Entraba plenamente dentro de la normativa y por eso cuenta con un refugio de estas dimensiones, señala Beltrán. La legislación establecía además requisitos concretos. Debía existir capacidad para albergar a una persona por cada 50 habitantes, previstos y un retrete por cada 25 ocupantes. Eso explica las dimensiones de este espacio subterráneo integrado en el edificio consistorial. Bueno, según detalla el arquitecto, estos refugios tenían un carácter más preventivo que defensivo. No soportarían bombardeos de gran intensidad. Se construían principalmente para proteger a la población de posibles derrumbes del edificio, explosiones cercanas, bombas de menor tamaño o incluso gases tóxicos, apunta. Muy distinto eran los refugios empleados durante la Guerra Civil, que solían excavarse bajo las calles o aprovechar infraestructuras existentes como el metro de ciudades como Madrid o Barcelona. Bueno, el refugio del ayuntamiento no es una excepción. Según Ramón Beltrán, miles de edificios zaragozanos construidos o rehabilitados a partir de la década de 1940 incorporaron espacios similares para cumplir con la normativa estatal. Muchos de ellos siguen existiendo hoy, aunque han perdido completamente su función original. O sea que debajo de Zaragoza tenemos cosas que no hemos descubierto todavía. Bueno, en Zaragoza hay miles de refugios de este tipo y la mayoría se utilizan actualmente como trasteros o almacenes, explica el arquitecto. Se trata de una red subterránea prácticamente desconocida para los ciudadanos, que permanece oculta bajo viviendas, edificios públicos y comunidades de vecinos de toda la ciudad. Oye, no sabía esto, mira, muy interesante. El decreto de 1943, que puede ocultarse públicamente en el Boletín Oficial del Estado, regulaba además aspectos tan concretos como los accesos, la ventilación, los materiales de construcción o las dimensiones mínimas que debían tener estos espacios destinados a la protección civil. Bueno, que España no participó directamente en la Segunda Guerra Mundial, la incertidumbre internacional llevó al gobierno de la época a prepararse ante posibles escenarios de ataque. Fue ese contexto el que impulsó las construcciones de miles de refugios por todo el país, incluido el Ayuntamiento de Zaragoza. Se construyó por el miedo a la guerra mundial, resume Ramón Beltrán. El arquitecto recuerda que durante la Guerra Civil no existía una normativa similar que obligara a incorporar refugios en los edificios de nueva construcción. Bueno, la legislación llegó después, cuando las autoridades consideraron necesaria establecer medidas preventivas para la protección de la población civil. 8 décadas después de su construcción, el refugio continúa oculto bajo el corazón de Zaragoza. Aunque no existe evidencia de que llegara a utilizarse para la finalidad con la que fue concebido, sigue siendo uno de los espacios más desconocidos del patrimonio municipal. Beltrán considera que gran parte de su estructura está construida en ladrillos, un material habitual en este tipo de obras durante la época. Su interior conserva la esencia de aquellos refugios diseñados para ofrecer una protección básica en caso de emergencias y constituye un testimonio directo de una etapa marcada por la incertidumbre y el temor a la guerra. ¿Qué tal? El gran secreto bajo el Ayuntamiento de Zaragoza, un refugio antiaéreo que nunca llegó a utilizarse. Es interesante esto, ¿no? No lo sabía. Me gustaría entrar allí a ver cómo es. ¿Será que me dan permiso? Son las 8:56 minutos de la mañana. Con esto le ponemos punto y final a la edición de hoy lunes 22 de junio de Conexión Rumbera. Por mi parte, Conexión Rumbera continúa. No te apartes del dial porque por allí viene Angélica Franco. No sé si viene gozándose por la victoria o la derrota. Ella tiene su corazoncito, hay que respetárselo.
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0: 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Más adelante Miguel Ángel. Ese sí viene contento, creo yo. La invitación entonces para mañana, 7 en punto de la mañana.
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0: Donde estaremos en el dial 93.1 con Conexión Rumbera.
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0: Y esta tarde a las 5 en el Tardeo Rumbero. Me despido, quien estuvo con ustedes hasta este momento, Roberto Carlos López. Recordándote siempre, respetar las señales de tránsito, colocar la basura en su lugar, mosca con los pendientes, con las colillas de cigarro, ¿dónde las tiras? Mira que la que temperatura,
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0: con una colilla de cigarro,
1: mira, no sea mala,
0: se unen
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0: y pueden provocar un incendio. Así que pendientes,
2: solita y
0: a cuidar a tu prójimo, a cuidarte tú mismo. Y sobre toda cosa guardada, guarda tu corazón, porque de él mana la vida. Que Dios te bendiga, Zaragoza. Hasta esta tarde a las 5. En el Tardeo Rumbero y mañana a las 7 en punto en Conexión Rumbera. Los voy a dejar con esto de Spice Girl, Spy Up Your Ride. Que Dios te bendiga, Zaragoza.

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0: mañana con 46 minutos. Hola, hola. Bienvenidos sean todos a una emisión más de Conexión Rumbera. Como siempre, yo soy Angélica Franco y me encanta acompañarlos en esta mañana, mañana de lunes, inicio de semana. Oiga, bastante caluroso. Con temperaturas que... Ay, ay, ay. Si esto es así iniciando verano, no me quiero imaginar cómo va a ser lo que nos espera. Más adelantito. Por ahora, bienvenidos a la programación de la 93.1. A los que recién se conectan, gracias por la sintonía, por llevarnos siempre con usted.
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0: bajo. Y sobre todo, si quieres solicitar esa canción que quieres escuchar, como siempre, aquí estamos para complacerlos con esas peticiones musicales. Sabemos que en estos momentos estamos ya en modo vacaciones de nuestros peques, de nuestros chiquillos en la casa. Así que también los niños tienen participación aquí en esta emisora.
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0: Y si ellos quieren solicitar una canción, pues aquí estamos como siempre también para complacerlos con esas peticiones musicales al 976-096-258.
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0: Me voy como siempre con reporte de clima para que usted esté al tanto de lo que pasa meteorológicamente hablando en su zona. Y es que actualmente, ojo, tenemos alerta naranja por altas temperaturas. Mucha atención porque eso es importante. Actualmente en Zaragoza tendremos una temperatura de 25 grados con sensación térmica de 30. Se espera un cielo que va a estar algo soleadito en la capital aragonesa y una temperatura máxima que será de 41 grados. Calorcito, calorcito, delicioso y sobre todo bastante álgido, lo que tendremos toda esta semana, con temperaturas que van a oscilar sobre los 40 grados, así que tome las medidas de precaución necesarias, sobre todo procure no salir en las horas punta, que están comprendidas entre las 15 y las 19 horas, donde las temperaturas suben de manera importante. En su defecto, trate de, si va a salir, pues mantenerse hidratado, sobre todo ante cualquier presente súbita de calor que se pueda presentar en su cuerpo.
1: Más arriba, más
0: térmico. Madrid no se queda atrás actualmente con una temperatura de 26 grados, mayormente soleadito, también con alerta naranja por altas temperaturas, una sensación térmica de 29 grados y una máxima que será de 38 grados para la capital española. No se cuenta la misma historia, cosa que se agradece. Y arranquemos con música desde ya, con esas canciones que nos encantan, con esas canciones que disfrutamos. Y sobre todo con ese mensajito de siempre. Y es que hay bendiciones que llegan justo en el momento en el que tú más lo necesitas. Así que Dios pues obra de maneras maravillosas, apareciendo en el instante correcto, con la respuesta correcta y de la manera en la que menos esperas. Así que agradece y eso, nunca, nunca dejes de confiar en que Él, pues definitivamente es el que tiene nuestro camino y el que conduce toda nuestra vida. Lo bueno está por llegar, así que cuando menos lo imagines, van a aparecer todas esas bendiciones para ti. Nos vamos con esto. Lo hace la morocha de Lucky Rabbit BM. Bienvenidos a una emisión más de Conexión Rumbera.

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10 de la mañana en punto. Oiga, seguimos con muchísimo más en Conexión Rumbera. 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

como siempre, con saluditos de parte de los oyentes que nos están conectados a la programación. Gracias por la sintonía, por llevarnos siempre con ustedes y sobre todo por solicitar esas canciones que quieren escuchar. Por aquí Serelda dice, hola, muy buenos días, que tengan un excelente lunes y una muy bendecida semana, que Dios los acompañe, gracias a mi corazón. También bendiciones para ti. Y vámonos justamente con algo de esta agrupación de Cali Flow Latino, quien estaban de onomástico en esto, en este fin de semana, con uno de sus integrantes, en este caso integrado por Andrés Cortés y Harrison Mesa, que le dieron este aire nuevo a la salsa choque. Y Andrés este fin de semana estuvo de Happy Birthday to You. Así que vamos a celebrarlo con justamente una canción de Cali Flow Latino, que en este caso lo hace a gran, al lado de grandes de la música. En este caso estamos hablando de Mimi Surca, al lado de Tony Surca, ambos grandes músicos peruanos que hicieron esta canción llamada Aeo en compañía de Cali Flow Latino. Aquí se las dejamos para todos ustedes. Ya regresamos con nuestro bloque informativo. No se desconecte de la 93.1.

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señores, 10 de la mañana con 17 minutos. Vamos, como siempre, con este bloque informativo para que ustedes estén al tanto de lo último que pasa en su comunidad. Y arrancamos con información relacionada con Aragón y la Dirección General del Interior y de Emergencias, quien informa que continúa el aviso a nivel naranja por posibles máximas temperaturas en gran parte de la comunidad autónoma de Aragón. En concreto, este aviso se extiende por las provincias de Huesca y Zaragoza y Bajo Aragón Teruel desde las 13 horas y hasta las 21 horas de hoy, lunes 22 de junio. La indicación de la EMET es que se podrían alcanzar localmente entre los 41 y 42 grados en el norte de la Ibérica Zaragozana, sur de Cinco Villas y Bajo Aragón durante las 2 y las 3 horas centrales de la tarde. En el Pirineo, las temperaturas máximas podrán llegar a los 39 grados y también se ha emitido un aviso de nivel amarillo por altas temperaturas en Albarracín, Jiloca, Gudar y Maestrazgo con la provincia de Turolense desde las 13 horas y hasta las 21 horas de la mañana de hoy, lunes 22 de junio. Así, los termómetros podrían irse casi hasta los 37 grados de máxima, pues teniendo lógicamente precauciones ante cualquier incidente de calor, un panorama fuerte que apenas varía en la jornada del martes, según previsiones de la EMET. En información relacionada con Zaragoza, y en este caso, las bibliotecas municipales de Zaragoza, quienes adaptan sus horarios durante el periodo estival. La modificación se aplicará desde hoy lunes 22 de junio hasta el próximo domingo 6 de septiembre, ambos incluidos, con el objetivo de adecuar el servicio a las organizaciones propias de los meses de verano. Durante este periodo, las bibliotecas municipales permanecerán cerradas los sábados y domingos, y de lunes a viernes los horarios variarán en función de cada centro, alternando turnos de mañana y de tarde. La mayoría de las bibliotecas abrirán los lunes de 14 a 20 horas y de martes a viernes de 8:30 a 14:30 horas. Y este será el horario de las bibliotecas Ricardo Magdalena, Javier Tomedo, Rafael Andols, Roqueta de Casetas, Félix Romeo, Inocencio Ruiz La Sala, Jesús María Almelazzi, Jorge Martí, José Ramón Arana, Luis Deval, Miguel de Cervantes y Soledad y Puerto Las. Por su parte, las bibliotecas Fernando Lázaro Carreter y María Oliver y Santa Orosia abrirán los lunes, miércoles, jueves y viernes en horarios habituales de 8:30 de la mañana a 2:30 de la tarde, mientras los martes prestarán servicio en horarios solo de tarde de 14 a 20 horas. Finalizamos rápidamente también con información relacionada con Zaragoza. En este caso, los análisis desarrollados por la Cátedra del Territorio, Sociedad y Visualización Geográfica de la Universidad de Zaragoza y la Oficina de Infraestructura Verde del Ayuntamiento, que sitúan al 66% de la población con acceso a un parque a menos de 300 metros de su domicilio. La distancia media entre la población y un parque, jardín o espacio natural es de 148 metros, según estudios realizados por la escala de portal y edificio. Zaragoza cuenta con más de 11 millones de metros cuadrados de zonas verdes urbanas, 171.138 árboles y una infraestructura verde concebida como una red continua que conecta barrios, espacios naturales y zonas de estancia. Información, como siempre, importante, relevante de los acontecimientos con los que siempre amanecemos esta mañana para que usted esté al tanto de lo que pasa. Es la información de primera mano aquí en Conexión Rumbera. Nos vamos con esto, que lo hace el grupo Extra. Esto se llama Bachata Bolero. Ya regresamos con muchísimo más. Ustedes no se desconecten de la 93.1.

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0: de la mañana con 47 minutos.
1: Esto a mí.
0: Seguimos con muchísimo más en Conexión Rumbera y sobre todo porque se vienen, como siempre, esas recomendaciones que son importantes. 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

0: Aplauso y algarabía nuestro queridísimo viejo Migue.
1: Pues. Buongiorno, buena tutti, buena sera, buenos días, Angélica Branco.
0: ¿Qué tal, viejo Migue?
1: Bien, bien, con bastante calor. Esta semana sí que se viene bastante calor. Hoy dicen los expertos, los que saben de meteorología, que hoy la temperatura sube algo más de los 43 grados. Eso es lo que tengo yo en mi móvil. Ah, okay. Hoy me sube
0: lo que tengo, lo que 41. Yo
1: de 43 dicen el mío, reporta el mío hasta 43 grados.
0: Dios mío.
1: Eso es lo que dice ahí. Esperemos sí. A ver, porque el calor es bastante sofocante. 41 grados es bastante sofocante, bastante
0: claro,
1: calor.
0: Actualmente alerta naranja por altas temperaturas, viejo Migue. Así que precaución importante ante toda la comunidad a no salir en las horas punta que están comprendidas entre las 2 y las 19 horas, donde los momentos álgidos de calor se van a producir durante esas horas.
1: Hay que salir bien hidrataditos con bastante agua. Ahora que estamos en alerta naranja, pues no cae mal un zumito de naranja, ¿no? Bien frío, bien sabroso.
0: Sí, ¿por qué no?
1: Para hidratarnos, sí, con esa alerta naranja, un zumo de naranja.
0: Sí, señores, ¿por qué no? Oiga, estamos más futboleros que nunca y sobre todo porque hoy celebramos el fútbol, en este caso, que para muchos, para muchos divididas las opiniones en referencia a todo lo que tiene que ver con el fútbol argentino, y es que hoy es el Día Mundial del Fútbol Argentino.
1: Mira, y precisamente hoy
0: el futbolista argentino.
1: No, y hoy juega Argentina, precisamente hoy que juega Argentina. Sí. Entonces es el Día Internacional o Mundial del Jugador Argentina, mira.
0: Imagínate.
1: Qué coincidencia.
0: Hoy 22 de junio se celebra el Día del Futbolista Argentino en un homenaje al segundo gol histórico de Diego Armando Maradona
1: ante
0: los ingleses durante el Mundial de México, justamente de México, del año de 1986, celebrado en el Estadio Azteca de la Ciudad de México. Esta efeméride se celebra celebrada anteriormente el 14 de mayo para conmemorar el gol de la selección argentina de fútbol al equipo inglés por parte del jugador Ernesto Grillo en un partido celebrado ante el Estadio Monumental de Argentina en el año de 1953, una victoria de 3-1 de Argentina sobre Inglaterra. Y en el mes de agosto, pues también los futbolistas argentinos celebran otra fecha importante, el gol del siglo, efectuado también por Maradona en el año de 1986, que representó el mejor gol de la historia de los mundiales de fútbol en el año o en el siglo 20.
1: Sí, señora. El gol este que estaba mencionando en el Mundial de México, el que hace Maradona, fue el también mencionado el gol, la mano de Dios. Que él fue el gol donde él simula un salto cabeceando, pero el gol lo puñetea y mete el gol. Que después con videos y todo se declaró pues que había sido mano. Y como no hay la tecnología que hay hoy día, pues no se hizo nada al respecto, ni se sancionó el partido, y ese fue el gol con que venció a Argentina. Y en ese mundial fue pues ganador de ese partido de fútbol.
0: Así es, así que hoy celebramos el Día del Futbolista Argentino y en las redes sociales usted puede compartir información sobre este grande Diego Armando Maradona, quien ejecutó estos movimientos magistrales y sincronizados, convirtiendo en este caso en este gol y al equipo argentino en su victoria en el minuto 55 y su pase lógicamente a la semifinal de en este entonces el Mundial de Fútbol celebrado en el año 1980. Esto fue en el Estadio Azteca de la Ciudad de México. Si usted es tan fanático de Diego Armando Maradona y fanático del fútbol argentino, pues hoy puede celebrar con el hashtag Fútbol Argentino. Y de paso, verse el partido hoy de Argentina.
1: Claro, hoy verlo. Otro de los jugadores grandes de Argentina, que como ya no está Maradona, es la Pulga Messi.
0: Sí, también. Hoy también tenemos otra celebración bastante interesante, y a usted particularmente, viejo Migue, sé que le va a encantar, porque en este caso hablamos del Día Mundial de las Mujeres sin Ropa Interior.
1: Ajá.
0: Sí, señores. señores.
1: ¿Cómo así? Día Mundial de la Mujer sin Ropa. A celebrar mujeres hoy día.
0: Así es.
1: ¿Usted está celebrando o no?
0: No, hoy sí trajo. Sí, y no le voy a especificar. Hoy celebramos a uno de los días más desafinados y cómodos y atrevidos para muchas féminas. Es el Día Mundial de las Mujeres sin Ropa Interior. Es un día al año que incita a la desobediencia femenina y sobre todo a librarse de los códigos impuestos por la sociedad y sobre todo por el convencionalismo en el cual pues muchas personas están hoy en día muy arraigadas, cuyo único requisito es no utilizar ropa interior.
1: Mira.
0: Cómodo para muchas, antihigiénico para otras, es cuestión solamente de costumbre y de quitarse el pudor.
1: Sé de muchas mujeres que no les gusta utilizar es su parte de arriba, el brasier, que les incomoda bastante, y conozco muchísimas que no utilizan brasier. No sé la parte de abajo si la utilizarán o no.
0: Así es. Una fecha bastante curiosa, porque en este caso obedece al inicio del solsticio de verano y para la llegada de la época más caliente del año, que incita a despojarse de la ropa para andar más cómodos y frescos. Aunque para muchos pueda ser un descaro, todo comenzó con una campaña en la red social de Facebook en el año 2012, la cual tomó tanto auge que se convirtió en un día mundial. En término formal, es ropa interior femenina, prenda íntima o lencería. ¿Y ustedes conocen alguna mujer que ande hoy en día sin ropa interior? En países como en este caso España, República Dominicana, Venezuela, México, Bolivia, Costa Rica, Chile, Cuba, Argentina, Uruguay y Paraguay, entre otros grandes países, pues digamos que le denominamos a la ropa interior de diferentes maneras. Le podemos poner bragas, tangas, pantaletas, hilos dentales, calzones,
1: los cucos,
0: chones, bloomers, bombachas, en fin. Atrévete y celebra el día sin tapujos. Comparte esta información sobre el Día Mundial de las Mujeres sin Ropa Interior en las redes sociales utilizando el hashtag
1: No Panty Day. También sé de chicas que duermen sin ropa interior, sí, a la hora de dormir.
0: Sí, señores.

0: señores, celebraciones que tenemos un día como hoy aquí en Conexión Rumbera. Y sin antes irlos también con otra celebración bastante interesante, que tiene que ver con los coches.
1: Sí. ¿Tú qué tienes que ver con los coches también?
0: Tiene que ver con los, con los coches. En este caso, hablamos de un coche que particularmente ha sido tendencia durante muchísimos años, y que lógicamente es una de las marcas que digamos que le ha dado la vuelta al mundo a nivel internacional. Y es hoy el Día Internacional del Volkswagen Escarabajo.
1: Volkswagen Escarabajo, ¡ay, qué bonito!
0: Exactamente, sí, surgió en el año de 1995, y es que en todos o la gran parte de países del mundo existe este particular coche. En este año, pues festejamos hoy 12 de junio, por el cual se celebra este Día Internacional del Volkswagen Escarabajo. El surgimiento de, esta efeméride fue iniciativa del brasileño Alexander Grumov, un aficionado del Volkswagen Escarabajo, en consenso con varios clubes mundiales del Escarabajo. Se seleccionó esta fecha debido a que el 22 de junio, pero el año de 1934, se firmó el contrato en el sector con el entre el doctor Ferdinand Porsche y la Asociación de la Industria Alemana del Automóvil. Porsche, o Porsche, desarrolló el primer prototipo del Volkswagen. Este es un vehículo de dos puertas que tiene un motor trasero y una tracción trasera, con carrocería de sedán o descapotable. El popular nombre del Escarabajo obedece a su forma redondeada y compacta, y es un vehículo emblemático que ha sido considerado el automóvil más influyente del siglo XX y cuenta con una gran capacidad de clubes y aficionados de todo el mundo.
1: Oye, hay una película muy famosa respecto al Volkswagen, que es Harvey, no sé si la recuerdes.
0: Sí, Harvey, claro.
1: Una película donde habla de un Volkswagen que tiene alma, que tiene corazón,
0: sí, ¿ah?
1: Vida propia, se enamora de su conductora.
0: Así es.
2: Corazón a la hora de cambiar.
0: Celebraciones que tenemos un día como hoy a las 10 de la mañana con 59 minutos, pues vámonos a celebrar en este caso con buena música y sobre todo con esas canciones que nos encantan. Y por qué no, desnudar a la mujer, pero con canciones como esta de Frankie Ruiz llamada Desnúdate, Desnúdate Mujer. 11 de la mañana en punto, ya regresamos con muchísimo más. Si ustedes quieren solicitar sus canciones, lo pueden hacer a qué línea telefónica, viejo.
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0: 9 de la mañana con 14 minutos. Seguimos con muchísimo más en Conexión Rumbera, viejo Miguel.
1: Sí.
0: Sobre todo porque tenemos que hablar en este caso de una celebración que se viene próxima para Zaragoza, que está buenísima, y sobre todo para que la gente desde ya se programe con la gran fiesta de la independencia de Colombia, que en definitiva,
1: sí, señora,
0: pues esto va a estar...
1: Va a estar de ataque, va a estar buenísimo, sí, esta gran celebración, que no solamente la comunidad colombiana disfruta, sino todas las comunidades. Porque yo he visto a más de uno que no es colombiano, que se la ha gozado, la ha bailado, la ha disfrutado, sí, cuando se llega a esta fiesta, no solamente, como le decía, los colombianos, sino la comunidad peruana, ecuatoriana, venezolana, disfrutan, y los españoles la disfrutan como nunca.
0: Totalmente, sobre todo porque es una fiesta que reúne a toda la comunidad, uh-huh, en general, no importa si la comunidad es netamente latina, aquí hay cabida para todo el mundo.
1: Para todo el mundo, que siempre viene a ver este gran espectáculo, sí, donde se encuentra de todo, ¿no? El baile, la comida. Esto es genial para todo el mundo.
0: Así es, así que ya lo sabe, prográmese para este próximo 19 de julio en el Parque Deportivo de Ebro, donde será el escenario de la gran fiesta de la independencia.

0: este día va a tener demasiadas cosas importantes. Una de ellas, el viejo Miguel, ¿sí?, es un gran concurso que vamos a tener para todos los niños. Que ojo, hoy los papitos que nos están escuchando, que quizás estén en casita, pues hoy debemos de hablar acerca de este gran evento de la fiesta, pero lógicamente también donde los niños pues van a tener protagonismo, porque vamos a tener un gran concurso de trajes típicos colombianos.
1: Oiga, qué bonito.
0: Vamos a escoger al rey y a la reina de la independencia de Colombia. En este caso, los niños pueden participar en edades entre 6 y 12 años. Los participantes deberán representar, lógicamente, la cultura colombiana a través de un traje típico de cualquier región de Colombia.
1: De cualquier región, no importa la región, de cualquiera, si es costeña, paisa, si es del Tolima, no importa la región.
0: No importa. Uh-huh. Inscripciones a través de las redes sociales oficiales del evento en arroba fiesta, colombianos, Zaragoza, y arroba Zaragoza Latina. Encontrará el enlace de inscripciones, inscripciones abiertas hasta el 30 de junio. Completar el formulario de inscripción, enviar una fotografía o un video luciendo un traje típico colombiano, en este caso los niños, y las publicaciones de las fotos escogidas pues serán compartidas en las diferentes redes sociales del evento del 1 al 15 de julio, donde todos podrán votar por sus favoritos y en este caso poder seleccionar a los finalistas que el 19 de julio pues van a estar desfilando en este gran concurso de trajes típicos colombianos.
1: Oiga, esto va a ser muy bonito ver todos los niños con sus trajes típicos. Esto es llena de alegría a todo el mundo, ver a todos los niños así disfrazaditos y que la gente que no es colombiana pues mire nuestros trajes típicos en los niños, ¿no?
0: Así es, así es. Elegirá al rey de la independencia de Colombia y a la reina de la independencia de Colombia. Oiga, en Zaragoza de este año, y los finalistas pues participarán en este gran desfile de trajes típicos de Colombia durante la gran celebración de la fiesta de la independencia de Colombia. Los ganadores pues recibirán un reconocimiento especial durante la fiesta y representarán simbólicamente a la comunidad colombiana en Zaragoza durante todas estas celebraciones. Así que ven, celebra, representa lo mejor de Colombia y sobre todo con los niños que son los más chiquiticos de la casa. Qué bonito es que podamos, a los que no son nacidos directamente en Colombia, pues podamos inculcarle un poquito de nuestra cultura, ¿no?
1: Claro que sí, hay que también enseñarle a los niños lo que nosotros vivimos en alguna época y que ellos también comprendan de nuestra cultura, comprendan también de nuestra idiosincrasia colombiana, de todo esto y mucho más, y que obviamente que todos los que asistan nos conozcan un poquitico más, que en la música, en los trajes, en la comida, porque va a haber buena comida.
0: Totalmente.
1: La comida va a estar buenísima a cargo de los sabores de mi tierra que van a estar presentes ahí.
0: Así es, comida
1: así súper deliciosa.
0: 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Apertura de puertas desde las 11 de la mañana, así que ya lo saben, celebremos juntos nuestras raíces, nuestra cultura y la independencia de Colombia, la gran fiesta de la independencia 2026.
2: 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Que vivan nuestros ancestros, su coraje y su valor.
0: A las 11 de la mañana con 19 minutos me voy con saluditos de parte de los oyentes. Dice, hola, buenos días, un saludito también para todos aquellos que se encuentran en el trabajo. Me gustaría escuchar o oír la música folclórica de Bolivia.
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0: De los Jarcas.
1: Los Jarcas de Bolivia, una agrupación muy grande, muy famosa en Latinoamérica. Y acá en España ya han venido varias veces.
0: Sí, total.
1: Sí.
0: Han venido aquí a Zaragoza.
1: A Zaragoza han venido. Estuvimos en un concierto en La Muela hace como un par de 2 años. Estuvimos en La Muela con ellos, con los Jarcas.
0: Sí, señores. Y por acá nos piden una canción llamada Llorando. Llorando se fue, canción que suena a continuación para ti. Así que gracias por la sintonía. Me encantaría saber cómo es tu nombre, porque no nos has dicho cómo te llamas. A las 11 de la mañana con 19 minutos, yo con esa canción me le bajo del bus, viejo amiga, pero usted continúa con muchísimo más aquí,
1: claro,
0: en Conexión Rombera. Yo soy Angélica Franco, me encantó acompañarlos. Nos vemos mañana en una misión más. Cuídense mucho, pásenla bonito, chao.

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Oye, tremendo éxito, Jessy Uribe, Paola Jara, Infidelidad, éxito solicitado a través de nuestra línea rumbera, el 976-096-258. Bueno, ya son exactamente las 11 de la mañana con 43 minutos y continuamos en sintonía de la 93.1 Rumba FM. Bueno, y saludando también a toda la gente que está llegando, a toda la gente que se suma a esta sintonía, la gente que viene manejando en los coches, los que van en las furgonetas, un saludo muy cordial para la gente de los taxis. También en esta semana por ahí me encontré un amigo de Ecuador, el hombre venía manejando el taxi, a él le mandamos un saludo, no recuerdo tu nombre, pero ahí te mando ese saludo. Saludo muy cordial. Bueno, y ya en pocos minutos estaremos de recomendaciones para ustedes con todas las promociones, con todo lo que se viene. También estaremos colocando ese tema musical que tanto le gusta, ese tema que de pronto, ¿por qué no?, quiere dedicar a alguien. Aquí con mucho gusto lo estaremos colocando. Saludos especiales, por ahí me escribieron, no sé su nombre, me habían pedido una canción que ya se la colocamos, de folclore boliviano. Así que si me regalas tu nombre, por favor, para saludarte, con mucho gusto. Vámonos con más éxito, más canciones en la 93.1. Por acá me están pidiendo algo de salsa, algo de merengue, algo de cumbia, y vámonos con cumbia. Mientras tanto, vamos a escuchar este gran éxito musical, Estado Civil Amantes, éxito total en la 93.1.

0: siendo
1: el papá. Sí, señor, el papá de los pollitos, como lo dice Silvestre Dangón. A esta hora de la mañana, 11:52 de la mañana. 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Bueno, y saludemos también a los que están llegando a la sintonía. Saludos súper especiales para todas las personas que vienen trabajando, los que están en casita, los que están también en sus trabajos cuidando a personas. Para todos ellos hay un súper saludo también. Hay mucha gente que trabaja en esta labor, una labor bastante pesada. Precisamente estuvimos hablando este fin de semana con señoras que están en este trabajo de estar cuidando a adultos mayores, y no es nada fácil esta labor. Sin embargo, ellos están trabajando, están pendientes de la radio. Les mando un cordial saludo a todos ellos. Trabajo bastante pesado, sé por lo que pasan muchas veces, pero bueno, ahí están siempre al tanto con Rumba FM. Vámonos con una bachata que por acá me pidieron. Un saludo especial para Claudia también. Esto lo hace Monchi y Alexandra, dos locos. 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

Bueno, ahí teníamos el potrillo de México, el gran Alejandro Fernández, con tremendo éxito. Éxito también solicitado a través de nuestra línea rumbera, el 976-096-258. Intenta vivir sin mí, era lo que decía en esta canción. Bueno, y a esta hora de la mañana vamos a dar mando de nuestras recomendaciones. 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Bueno, y qué tal si continuamos con más música, más éxitos, más recomendaciones que tenemos de nuestros oyentes que me dicen, viejo Migue, ponme una canción de la agrupación de Maná, pero por supuesto, vámonos con este super éxito que dice En el Muelle de San Blas. Agrupación Maná, este es un en vivo que hicieron en la agrupación Maná con esta hermosa canción, ahí lo tenemos. En el Muelle de San Blas.

Bueno, ya son exactamente las 12:24, hora de hablar del Mundial de Fútbol, sobre los marcadores, sobre los partidos que se han jugado. Bueno, no les había dado noticias desde el sábado, los partidos que se jugaron, porque hubo un partido que se jugó a las 12 de la noche ya del día sábado, donde el equipo de Escocia jugó contra la selección de Marruecos, donde Escocia venció 1-0 ante la selección de Marruecos. También se jugó el partido de Brasil contra Austria. Sí, señor. Este partido fue bastante interesante. Este fue uno de los partidos que más se vio, uno de los mejores partidos, diría yo. Brasil contra Haití es la cuestión. Brasil venció 3-0 a la selección de Haití. Partidazo, partidazo. También luego fue el partido de Turquía contra Paraguay, donde venció Paraguay 1-0 ante la selección de Turquía. Otro de los partidos también emocionantes fue el de Países Bajos de Holanda, donde venció 5-1, otra de las grandes goleadas que se ha visto en este mundial, 5-1 ante la selección de Suecia. Partido también interesante, el de Alemania, que jugó contra Costa de Marfil, donde Alemania venció 2-1 a Costa de Marfil. Y lastimosamente, otro partido que vimos fue el empate de la selección ecuatoriana contra la selección de Curazao, donde más de uno estábamos esperanzados que Ecuador al menos ganara este partido, pero lastimosamente lo empató 0-0. Otro de los grandes partidos, Túnez, que me quedó 0 ante 4 goles que le metió la selección de Japón. Esto fue el día de ayer domingo. También la selección de Bélgica quedó 0-0 contra la selección de Irán. Empate a 0 goles del día de ayer. Otro partido que también se jugó ya en la madrugada. Tenemos por acá, esto fue, a ver, tenemos todos los datos acá. A las 2 de la mañana fue la de la selección de Ecuador. A las 6 de la mañana fue la de Túnez contra Japón, donde fue 4-0. A las 6 de la tarde, el día de ayer, España venció 4-0 a Arabia Saudí. 4-0, por fin. España ya ganó este partido. Todos los aficionados estuvieron muy contentos. La afición española. Un abrazo y un cordial saludo a todos los españoles. Felicitaciones por este triunfo de 4-0 ante la selección de Arabia Saudí. A las 5 de la tarde, a las 9 de la noche del día de ayer domingo se jugó la selección de Bélgica contra la selección de Irán, donde quedaron 0-0. Y ya la madrugada del día de hoy, a las 12 de la noche, jugó la selección de Uruguay, donde empataron 2-2. Uruguay empató 2-2 contra Islas de Cabo Verde, 2-2. Nueva Zelanda, este partido también importantísimo. Nueva Zelanda cae 1-3 ante la selección de Egipto. Queda pendiente para el día de hoy. Hoy jugará a la selección de Argentina contra la selección de Austria. Esto va a ser a las 7 de la tarde el día de hoy. Disfrutaremos de este partido Argentina-Austria, donde va a estar bastante interesante. Y también a las ya a las 11 de la noche jugará la selección de Francia contra la selección de Irak. Son los próximos partidos. Muy pendientes a la selección de Argentina, que viene haciendo un buen papel. Igualmente a la selección de Francia, a ver cómo le va en este partido. Así que nada, eso es todo lo que tenemos del Mundial el día de hoy.

0: Bueno, ya son exactamente las 12 del mediodía con 29 minutos. Continuamos en sintonía a la 93.1 Rumba FM con todos los éxitos, canciones que usted solicita a través de nuestra línea del WhatsApp, el 976-096-258. Bueno, y saludando también a la gente que está llegando a la sintonía. Por acá está Sandra. Sandra del barrio Torrero me dice: hola, viejo Miguel, si me puedes colocar de Farina, No Te Borro. Claro que sí, esa va, No Te Borro, de Farina. De Farina, no es Farina, ya cambió el nombre. Ahora, para que te des cuenta, ya no se llama Farina, sino Fariana. También está Tanya Hernández, me dice por acá. Venga a ver, ¿qué me dice Tanya? A ver. Dice: hola, viejo Miguel, feliz y caluroso inicio de semana. Sí, señora, bien caluroso el día de hoy. Que nos vaya bonito y lleno de bendiciones. Me complaces con una canción de Karol G, El Barco, con mucho gusto también. Para ti, Karen, Tanya, con mucho gusto te estamos complaciendo. Está Jacqueline, buenos días. ¿Qué tal, Jacqueline? ¿Cómo va? ¿Cómo va todo? ¿Cómo van las cosas? ¿Cómo? Ahí volvimos a la música de Mundial. Jacqueline, ¿qué tal este fin de semana? ¿Cómo te ha ido? Ay, Jacqueline, cuéntamelo. Por acá tengo un audio que me ha enviado Jacqueline. A ver qué nos dice Jacqueline. Me está descargando el audio. A ver, Jacqueline, buenos días.
1: Hola, Miguel Ángel.
0: ¿Qué tal?
1: ¿Qué tal estamos?
0: Bien, bien.
1: Feliz inicio de semana.
0: Igualmente para
1: gracias,
0: ti.
1: Gracias, gracias por este espacio tan maravilloso que nos das a nosotros los oyentes de poder complacernos con nuestros temas favoritos.
0: Claro que sí.
1: Miguel Ángel.
0: Señora.
1: Que Dios bendiga a Colombia en esta nueva etapa.
0: Felicitar
1: a todos los que participaron de las urnas. Y bueno, ha quedado un candidato.
0: Ajá.
1: Que Dios le ilumine y lo guíe para que pueda ejercer bien su papel y que Colombia salga adelante.
0: Es
1: Nos
0: cierto.
1: Podrías complacer con este temazo de salsa, Seda.
0: Claro que
1: S-E-D-A. Un abrazo fuerte.
0: Un abrazo para ti también, Jacqueline. No había hablado yo de la votación de las elecciones que fue el día de ayer, el día de votación. Ya estaré hablando sobre esto más tardecito. Que me adelantaste a la noticia, Jacqueline. ¿Eh? No, mentira, de broma. Ya ahorita vamos a hablar sobre esto, sobre las elecciones, sobre el nuevo presidente, pero ya en pocos minutos. Recordemos que Jacqueline está de estilazo, el centro de belleza unisex, donde hacen arreglos para caballero, para dama,

un despecho, pero bravo, mejor que a ti me va. A mí me va mejor que a ti no, a ti no te va bien. Puro despecho, ¿ah? ¿Eh? Estás despechado, John Sultana. Bueno, vamos con música, con complacencias a esta hora de la mañana. Vámonos con esto. No te borro, la gran Fariana. No es Farina, mami. Sandra, es Fariana. Ahora se llama Fariana, ¿vale? Aquí la tenemos. No te borro.

mejor que a ti me va, es lo que dice Fran Reyes con tremenda canción sota. Son exactamente ya las 12:44 de la mañana y continuamos con más sintonía, con más de nuestra información el día de hoy. Precisamente, un saludo nuevamente para Jacqueline, que me había dado ya la información de la jornada electoral del día de ayer. Pues sí, les comento que Colombia ya tiene nuevo presidente, que es el candidato de derecha Abelardo de la Estrella, del Movimiento Defensores de la Patria, que se impuso en las elecciones en segunda vuelta el día de ayer, domingo 21 de junio, ante el senador de izquierda Iván Cepeda del Pacto Histórico, que ya lo asumirá como presidente Abelardo de la Estrella el próximo 7 de agosto en sucesión del señor Gustavo Petro. Los resultados del conteo preliminar fueron extremadamente pero ajustados y se conocieron poco después de cerradas las urnas, según el portafolio oficial de las elecciones. Y el porcentaje, ya lo van a ver, fue bastante ajustado, ya que el 49,66% fue nada menos y nada más de que de Iván Cepeda, con 12. El porcentaje 49,66%, 12.959.515 votos contra el 48,70%, 12 millones representado en 12.708.695. Todo es a favor de Abelardo de la Freya. La comisión escrutadora cotejará los resultados en las próximas horas, porque resulta y pasa que Petro vuelve a poner en duda el conteo, como ya había sucedido en la primera vuelta. A pocos minutos de que la registraduría completara el preconteo, el presidente Gustavo Petro escribió en su propia cuenta de X que el sistema estaba subiendo formularios E14 sin la firma de los jurados y pidió que en esas mesas fueran de inmediato impugnadas. El mandatario remarcó también que con ninguno de los candidatos por encima del 50%, la definición debía esperar el escrutinio final. Esperemos a ver qué pasa. Amanecerá y veremos, como dijo el tuerto, amanecerá y veremos qué pasa. Bueno, ya son exactamente las 12:46. Continuamos en sintonía de la 93.1 Rumba FM con todos los éxitos. Y ya lo sabes, si quieres escuchar una canción, un tema musical, me lo haces saber a través de nuestra línea del WhatsApp, el 976-096-258. Ahí me pueden decir si quieren escuchar bachata, merengue, mejor dicho, lo que quieran escuchar. Vamos de momento a escuchar un clásico de la agrupación. A ver, por aquí lo tenemos. No, pero tremendo tema de la agrupación de Carlos Vives con La Gota Fría. Y esto que dice así, La Gota Fría, Carlos Vives.

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Ay, ¿de dónde sale Danto MLP? Lo que dice Jason Jiménez con tremendo éxito. Ya son exactamente la 1:08 p.m. Entramos ya en la última hora. Como dicen por ahí, ya está para pintura, ya estamos saliendo. 1:08 p.m. Continuamos con música, con saludos, porque siguen reportando sintonía. Nuestros oyentes se siguen conectando, siguen pidiendo sus canciones, sus éxitos. Así que nada, me encanta tenerlos siempre acá, disfrutando de la buena música. Y de, obviamente, los éxitos que te brinda Rumba FM. Por acá me dicen, hola viejo Miguel, buenas tardes. Si me puedes colocar Tradición a la Mexicana, eso lo hace la agrupación Zimbabue. Vámonos con este tremendo éxito. Ya venimos con más recomendaciones, con más de todo un poquitico aquí en Rumba FM, la 93.1.

0: Oye, tremendo éxito. Ahí está Don Omar. Danza Kuduro, tremendo éxito, solicitado también a través de nuestra línea rumbera, el 976-096-258. Bueno, y quiero saludar también a Margarita en el barrio Altur, que ya está conectada con nosotros. Me dice, viejo amiga, aquí reportando sintonía, como siempre. Muchas gracias a ti. Hoy aguantar un poquito de calor, un pocote, Margarita, porque la temperatura, según mi móvil que estoy investigando, me sube a más de 43 grados la temperatura. Así que nada, como ya les decía hace un rato, hay que salir hidratados el día de hoy. Si tiene su botecito de agua, llévela ahí en el maletín. No importa que se le caliente un poquitín, no importa. El caso es que tenga algo que beber, algo que tomar. No sea que le dé un golpe, una ola de calor y lo tumbe al piso. Así que lo mejor es hidratarnos muy bien. Y hablando de todo un poquitín, tenemos más celebraciones el día de hoy, que las cuales no hemos hablado. Tenemos el Día Internacional de los Bosques Tropicales. Pues le comento que cada año, el 22 de junio, se celebra el Día Internacional de los Bosques Tropicales, el World Rainforest Day, que es una celebración proclamada por el Programa de las Naciones Unidas para el Medio Ambiente, la Organización Mundial de Conservación y la Organización de las Naciones Unidas para la Educación y la Ciencia y la Cultura, la UNESCO. Así que hoy, a celebrar el Día Internacional de los Bosques Tropicales, los bosques que dan esos bosques para salir a caminar, disfrutar de la vida, disfrutar de los frutos que nos dan estos bosques frutales o tropicales. Asimismo, también en Estados Unidos tienen sus celebraciones algo cómica, ¿no? Algo rara, Día Internacional o Día Nacional, más bien en Estados Unidos, Día Nacional del Beso, el National Kissing Day, jornada para celebrar el acto simple y afectuoso de besar. Anima también a las personas a compartir besos con seres queridos, ya sea en pareja, familia o amigos, para expresar el amor, el cariño y la conexión que hay entre ellos. Mírenlo, Día Nacional del Beso en Estados Unidos. Ojalá fuera a nivel mundial para celebrar el Día Mundial del Beso. También está el Día Nacional del Eclair del Chocolate, el National Chocolate Eclair Day. Este día también honra al delicioso postre francés, un éclair, que significa relámpago en francés, hecho en masa choux ligera, relleno con crema, ligeramente o generalmente pastelera o de vainilla, y cubierto con un glaseado de chocolate suave y brillante. Bueno, son celebraciones que también tenemos un día como hoy. Todo esto y mucho más. Bueno, ¿y ustedes qué están celebrando? Cuéntemelo, ¿ya celebraron o van a celebrar el Día del Beso también acá en España? Sería bonito celebrar también este acto tan bonito. ¿Sabes qué santo se celebra el día de hoy? Bueno, si usted conoce algún paulino o alguna paulina, ¿por qué no? Hoy es el día de San Paulino de Nola, San Paulino de Nola, patrón de los campaneros. También si conoce algún Tomás, hoy es el día de Santo Tomás Moro, que fue político inglés condenado a muerte por fidelidad a la iglesia, al Papa y a los mandamientos de Dios. Es protector de los abogados y de los políticos que luchan y defienden la justicia por encima de los intereses personales de los involucrados. Vea, Santo Tomás Moro, el día de Santo Tomás. O también, si usted conoce a alguien que se llame María Elizabeth, hoy es la venerable María Elizabeth Lange, de Cuba. Ella nació en Cuba en el año de 1789 y murió en Estados Unidos en el año de 1882. Primera afroamericana propuesta como modelo de santidad, fundando las Hermanas Oblatas de la Divina Providencia, congregación de monjas afroamericanas fundadas también en Baltimore. Bueno, esas son celebraciones que tenemos un día como hoy. ¿Qué tal si nos vamos con más música? Vamos a escuchar esto de Fusión 4, que me lo han solicitado, y esto es La Cachimba.
1: Dímelo, Kike. Fusión 4, tírense La Cachimba.
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Exactamente. Tremendo éxito romántico, ranchero, desde que te tengo, el gran Karim León, con tremendo exitazo. Bueno, ya estamos llegando poco a poco al final. Son la 1:41 p.m. Bueno, y quiero saludar también a todos los que están llegando a la sintonía. Un saludo súper especial a mi amigo Ricardo. No me había escrito el día de hoy. ¿Dónde andaba, Ricardo? ¿Estaba trabajando? ¿Qué estaba haciendo? ¿Dónde andabas? Bueno, por acá me dice, estoy reportando sintonía, viejo Miguel, si me puedes colocar el Paguán. Esto es de pura música de salsita, salsa choque. Claro que sí, vamos con este género, con este ritmo musical que también nos pone a gozar, a bailar y a disfrutar. Aquí está Paguán Paguán con la patineta. Esto es Cali Flow Latino. Tremendo exitazo en la 93.1 Rumba FM.

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Oye, tremendo éxito. Ahí está Lola Flores con Antonio González. Esto es Que me coma el trigue. El tigre. El trigue ya estaba. Ya se me está alterando también la lengua. Bueno, 1:49. Continuamos en sintonía en la 93.1 Rumba FM. Con éxitos, canciones que usted también puede solicitarlos a través de nuestra línea del WhatsApp, el 976-096-258. Bueno, por acá me dicen, viejo amigo, si me puedes colocar Punta Costera, eso lo hace la agrupación Costa Azul, el imperio de la cumbia. Vámonos con tremendo exitazo en la 93.1 Rumba FM.

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0: Oye, tremendo éxito, borrón y cuenta nueva. Ahí está Elvis Crespo, Toño Rosario, la insuperable Ebenezer Rosario, Ebenezer Guerra también está en esta agrupación, esto que se llama Borrón y Cuenta Nueva, una nueva versión de la canción de los hermanos Rosario.
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0: Ahí tremendo merengazo. Bueno, ya son exactamente la 1:58 p.m, 58 minutos, ya es hora de partir, hora de irme, pero la invitación cordial para esta tarde-noche, para que disfrute de lo mejor de la música romántica de 8 a 10 de la noche en De Corazón a Corazón, el programa más romántico de toda Zaragoza. En pocos minutos ya llegará también Roberto Carlos con su tardeo rumbero. Yo me despido con una canción que me solicitó, con esto saludamos también a Sandra. En el barrio Torrero me dice: viejo Miguel, ¿me puedes colocar Cosita? Eso lo hace Heredero, claro que sí. Ya me pido con este éxito, ya la invitación quedó hecha para esta tarde noche con lo mejor de la música romántica. Aquí está Cosita, Heredero, tremenda canción sota. ¡Upa!

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1: Son las 5 minutos. Feliz tarde, Zaragoza. Sean bienvenidas, sean bienvenidos una vez más a El Tardeo Rumbero. De esta manera comenzamos el día lunes. Bueno, la tarde de lunes. De esta manera comenzamos la semana, hoy lunes 22 de junio. Agradeciéndole a nuestro Dios amado por permitirnos estar con ustedes una vez más. Estamos listos, ya preparados para estar con ustedes hasta las 7 de la tarde. Con buena música. Titulares, noticias, informaciones, saludos, felicitaciones, entretenimiento, acompañamiento, donde quiera que te encuentres. Gracias por dejarnos llegar a sus hogares a través del dial 93.1, a sus sitios de trabajo, a su oficina, al taxi, al transporte público, a su coche personal. Donde quiera que llegue el dial 93.1, donde quiera que te encuentres, mil bendiciones, Zaragoza. Por supuesto, saludando a aquellos que nos sintonizan a través del internet, Rumba FM Zaragoza, en cualquier rincón del planeta. Pero desde ya te comunicas con nosotros, te puedes comunicar con nosotros a través de la mensajería WhatsApp 976-096258. Ahí estamos, disponible para atender tu mensaje, ya lo sabes, 976-096258. Si estás fuera de España, marque el más 34, 976-096258. Tú eres golosa. ¿Qué tal les va con este calorcito? Estoy viendo por acá 41 grados centígrados. Ya venimos hablar de esto. Por lo pronto, vamos con más música. Alejandro Sanz, Las Guapas.

Alejandro Sanz. Buena pregunta, Alejandro. ¿Qué tienen las guapas? Son las 5:10 minutos de la tarde. Avanzamos con más música. Romeo Santos, Prince Royce, Tardos.

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Son las 5:22 minutos. Bueno, está Capelli. Verano caliente. Sí, señores, verano caliente. Son las 5:22 minutos. Bueno, esta hora de la tarde. Te recuerdo mensajería WhatsApp 976-096258. Bueno, señores, tenemos una temperatura a esta hora de la tarde, 5:23 minutos, de 41 grados. Por un lado y por otro 37. ¿A quién le hacemos caso? Lo cierto es que la ola de calor sigue tocando techo, ¿ah? Riego extremo de golpes de calor durante todos estos días. Así que hay que estar pendientes con la ola de calor que estamos teniendo no solamente en España, sino en toda Europa. Bueno, producto de un domo de calor en Europa. Sí, señor. Desde hace días, una masa de aire cálido se mantiene estable sobre el suroeste de Europa y está haciendo sudar a más de uno. El disponible de ello es el domo o cúpula de calor, quien está provocando temperaturas superiores a los 40 grados. Sin embargo, la situación es especialmente extrema, no solo por las altas temperaturas, sino sobre todo por su duración. Junto con un anticiclón persistente, la masa de aire caliente se cierne como una enorme campana atmosférica sobre las regiones afectadas. Es como una capa invisible que cubre el cielo. El aire calentado por el intenso sol de junio apenas puede escapar y además se eleva presión atmosférica, lo comprime y lo caliente aún más. Detrás de ello se encuentra un anticiclón Omega estable que mantiene a raya otros sistemas meteorológicos. Este hace que el calor se mantenga durante días, a veces incluso semana. La actual ola de calor se extiende desde España, pasando por Francia, hasta el Reino Unido y al

0: transcurriendo los días en Zaragoza y España, en pleno verano. Temperaturas oscilantes hasta los 40 y algo más de grados. Así que ya lo sabe. De más está decirle mucha hidratación, mucha agüita. A caminar por la sombrita, a no exponerse mucho al sol. Y si lo vas a hacer, colócate por lo menos un protector solar. Sí, señor. Así que mira que el verano está caliente. Dígalo ahí, Clota.
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0: Guns N' Roses. Paradise City. Son las 5:36 minutos. Oye, ¿qué tema? ¿Qué tema? ¡Wow! Nada más y nada menos que la legendaria banda Guns N' Roses. Paradise City. 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Éxito tras éxito. 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
0: Bueno, comenzando las noticias del día de hoy, 22 de junio. Un corte eléctrico provocado por altas temperaturas dejan sin luz a más de 50.000 personas en Zaragoza. Un corte eléctrico ha dejado sin suministro de electricidad a más de 50.000 personas en Zaragoza. Esto fue hoy lunes. Según fuentes de Endesa, la avería se ha producido por las altas temperaturas en la subestación eléctrica de Miraflores. En concreto, las zonas que se han quedado sin luz en Zaragoza ciudad han sido Miraflores, Actura y la zona de Basilio Paraíso. La avería se ha resultado en unos 15 minutos o se ha resuelto en 15 minutos. Bueno, este corte se ha sumado otro en Villamayor de Gállego, en este caso por el incendio de un transformador que ha dejado 1.148 clientes afectados, también en los términos municipales de Valdaflur, Urrea de Jalón y Plasencia de Jalón. Los vecinos se han quedado sin el servicio debido a la avería en media tensión que ha afectado a 778 clientes. En este último caso también se ha restablecido. Bueno, solo fueron 15 minutos. En Venezuela pasan hasta 6 horas sin electricidad. Y no es que es una vez a la cada 3 meses, 4 meses. Todos los días. Bueno, cambiando de tema, desarticulada una empresa de Zaragoza por el contrabando de cabezas de camiones. La Guardia Civil de Cantabria ha detenido a 4 personas investigadas y a 4... Bueno, detuvieron a 4 personas y están investigando a otras 7 de una empresa de Zaragoza por la presunta comisión de delitos de contrabando contra la hacienda pública, los recursos naturales y medio ambiente y pertenencia a organización criminal por importar cabezas tractoras de camiones sin autorización. La operación Moslet descubre así a una trama centralizada en la provincia de Zaragoza que importaba cabezas tractoras de camiones desde el Reino Unido al puerto de Santander. Estas eran destinadas al desagüe sin contar con la autorización correspondiente, omitiendo la normativa de tratamiento de residuos. Bueno, la investigación comenzó el año pasado cuando los especialistas de fronteras de la Guardia Civil detectaron en Santander la llegada de diferentes cabezas tractoras que se dirigían a Zaragoza. Los agentes averiguaron que el destino de los vehículos era su desagüe, lo que no se habría declarado a su llegada a España. La empresa afincada en Zaragoza que traía estas cabezas tractoras importó un total de 65, pero declaró tan solo 20 como vehículos y ninguna para desagüe. Fue entonces cuando la Guardia Civil comprobó que la empresa no contaba con la autorización administrativa para realizar el traslado de los vehículos, que eran desplazados o despiazados para su venta de segunda mano en una nave de la Muela, Zaragoza, que a su vez carecía de licencia y autorización para este tipo de trabajo. En las inspecciones, según el Instituto Armado, se corroboró la omisión del tratamiento de residuos al no contar con la empresa de autorización para el traslado internacional y la gestión de los mismos. Por estos hechos, la Guardia Civil ha detenido a 4 personas, investigado a otros 7 por delitos de contrabando contra la hacienda pública, los recursos naturales y medio ambiente y pertenecía a organización criminal. Bueno, y para cerrar este bloque de noticias, cuando son las 5:40 minutos, a prisión 2 ladrones reincidentes tras robar un bolso de un tirón a una nonagenaria en Zaragoza. La Policía Nacional ha detenido.

Detenido en Zaragoza, dos hombres como presuntos responsables de un robo con violencia contra una mujer de 90 años. Los hechos se remontan a las 3:30 horas del 20 de junio, cuando la víctima regresaba a su domicilio junto a su hijo de 70 años tras asistir a una celebración familiar. En la calle Reina Fabiola, un hombre se acercó y le arrebató el bolso mediante un fuerte tirón, provocando que la mujer cayera al suelo. Bueno, la señora sufrió diversas lesiones como consecuencia de la caída, por lo que tuvo que ser trasladada en ambulancia al Hospital Universitario Miguel Servet. Según el testimonio de las víctimas, el ladrón se reunió con otro individuo y abandonaron juntos el lugar. A los pocos minutos del robo, un ciudadano localizó el bolso sustraído, abandonado en la vía pública. En su interior se hallaban las pertenencias de la víctima, excepto el dinero y un llavero de plata de la Virgen de los Remedios. Virgencita, te salvaste. Son las 5:41 minutos de la tarde y avanzamos con más música. En esta tarde de hoy lunes, comienzo de semana. Vámonos con esto. Cachi Saoko nuevo. Pablo Chino Núñez. Déjala que baila sola. Ya venimos con más de El Tardeo Rumbero.

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0: Sube la temperatura. Sí, señores, en Zaragoza, bueno, está bajando un poquito. Va a subir más, no quiero. Son las 5:52 minutos de la tarde. 5:52, escuchábamos a Maluma, Eli Palacios. Sube la temperatura en Zaragoza y España y en toda Europa. Pero te recuerdo la conexión entre ustedes y nosotros, 976-096258. El punto de contacto entre ustedes y nosotros. Sí, señor, escríbanos. Salude el cumpleañero, felicítelo. Solicita el tema musical de tu preferencia. 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
0: 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De la tarde, son las 5:56 minutos. Nosotros avanzamos al calor de la tarde. Vámonos con esto. De Dana, la chica Yeye. Ya venimos con más de El Tardeo.

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0: La legendaria banda de rock venezolana, Zapato 3. Pantaletas negras. Así se llama este tema. Un clásico del rock venezolano de los años 80, principio de los 90. Sí, señores, y usted lo escucha por el tardeo rumbero.
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0: Oye, pantaletas negras con este calor, ¿vale? Dicen que el negro da más calor. ¿Quién se podrá poner una en estos tiempos? Bueno, por cierto, según los días internacionales y mundiales de hoy, hoy es Día Mundial de las Mujeres sin ropa interior. ¿Qué les parece? Sí, señores, como lo escucha, hoy celebramos uno de los días más desenfadados, cómodos, atrevidos para muchas féminas. El 22 de junio es el Día Mundial de las Mujeres sin ropa interior. Hoy 22, sin ropa interior. Es un día en el que incita a la desobediencia femenina a librarse de los códigos impuestos por la sociedad y convencionalismos, cuyo único requisito es no utilizar ropa interior. Ajá, no lo sabía, ya lo sabe pues. Cómodo para muchas, antihigiénico para otras. Es cuestión de costumbre y quitarse el pudor.
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0: Ahora, por ahí, ¿por qué se celebra hoy esta fecha, esto? La fecha de esta curiosa efeméride obedece al inicio del solsticio de verano, la llegada de la época más caliente del año, que incita a despojarse de la ropa para andar más cómodos, más frescos. ¡Qué descaro! Todo comenzó por una campaña en la red social de Facebook en el año 2012, la cual tomó tanto auge que se convirtió en un día mundial. Pero el término formal es ropa interior femenina, prenda íntima o lencería. Pero, ¿conoces cómo se le domina la ropa interior en varios países? ¿Cómo se le dice en tu país? En España, aquí se le dice bragas o tangas. En Estados Unidos y República Dominicana le dicen panties. En Venezuela le dicen pantaletas. Esa que está de fondo se llama pantaletas negras. Hilo dental. O tangas. ¿Cómo la conoce usted? Bueno, en México, Bolivia, Costa Rica y Chile le dicen calzones y chones. En Cuba le dicen bloomer. En Argentina le dice, en Uruguay y Paraguay le dicen bombachas. Así que hoy, Día Internacional de las Mujeres sin Ropa Interior. Atrévete, celebra este día sin tapujos. Comparte esta información sobre el Día Mundial de las Mujeres sin Ropa Interior en las redes sociales. Sí, señores. ¿Qué les parece? Bueno, con este calor que está haciendo, yo creo que más de una anda así. Son las 6-7 minutos. ¿Qué te parece? Día Internacional de la Mujer sin Ropa Interior. Hoy 22 de junio. ¡Suéltala!
2: La fórmula.

¡Suéltala! Mira que hoy es el Día Internacional de la Mujer sin Ropa Interior. ¡Suéltala! Bueno, nos vamos para Ecuador con el trío Colonial y este mosaico del Carchi al Macaná. Esto es el Tardeo Rumbero por Rumba 93.1 FM. Ya venimos con más.

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0: Vaquero. Sí, señores, escuchamos a Bellacán. Por ahí estaba también el Malilla.
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0: El Boqueto, Andrés Castillo. El Vaquero, y lo escuchas en Rumba 93.1, el Tardeo Rumbero. Bueno, son las 6:24 minutos de la tarde, 6:24. Bueno, saludando a nuestra bella audiencia. Gracias por sintonizarnos y escribirnos a través de la mensajería WhatsApp 976-096258. Saludamos a la línea 36, los amigos del transporte público que están en sintonía, escuchando el Tardeo Rumbero. Lo propio lo hace la línea 21. Saludos, muchas bendiciones.
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0: 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Por cierto, Colombia tiene nuevo presidente, ¿ah? 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Son las 6:32 minutos, vamos con más música. Vámonos con nuestro Silvestre Dangón, Rolando. Eso se llama el hit.
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1: Son las 6:42 minutos de la tarde, 6:42 minutos. Escuchábamos a John Secada. Otro día más sin verte. Bueno, comenzando el tardeo deportivo de hoy, 22 de junio. Comenzamos con esto, y es que 45 minutos de Lamine Yamal le bastan a España para recuperar su autoestima en el Mundial 2026. Luis de la Fuente despejó la incógnita de la previa para incluir a Lamine Yamal en el 11 titular de la selección española ante Arabia Saudí en el Mundial 2026, y al delantero del FC Barcelona le bastaron 45 minutos para dejar claro su impacto en el juego, de un inicio fulgurante que le permitió encontrar el camino del gol en la goleada de España. Bueno, esto fue ayer tarde, ¿eh? Si bien el seleccionador explicaba y lo importante de contar con Lamine, a falta de conocer si entraba al inicio o salida como revulsivo, el riojano no se guardó nada y apostó por Lamine desde el comienzo, quien se convirtió este domingo en el segundo jugador más joven de la selección española de fútbol en anotar en un mundial, tras su compañero Gavi, quien ostenta el récord con su gol ante Costa Rica en el Mundial 2022. Bueno, otro que dio de qué hablar muy bien ayer fue Michael Olazábal, quien tira del carro de España para golear a Arabia Saudí y dar un golpe sobre la mesa en el Mundial. España ha goleado a Arabia Saudí 4-0 en su segundo partido del Grupo H del Mundial del Fútbol 2026. En un partido disputado este domingo en Atlanta, la selección española se presentó a la revalida en el mismo escenario donde sacó un insuficiente empate frente a Cabo Verde y salió con un sobresaliente. Por fin tuvo la roja pinta de favorita. Bueno, y Messi, ante la historia, un gol para convertirse en el máximo anotador de los mundiales. En el fútbol existe ese tipo de partidos en los que juega Messi 21 más. El debut de Argentina en el Mundial contra Argelia fue uno de ellos. Y el de este lunes contra Australia va camino de serlo, a poco que Messi está acertado ante la portería de los europeos. Las estadísticas que el astro argentino ya ha pulverizado o puede pulverizar ante Australia merecen observarlas con detenimiento. Ya solo por saltar al terreno de juego, el pasado miércoles Messi es el primer jugador en disputar al menos un partido en 6 mundiales distintos. Ese hito ya supone aguantar en las cúspides de la élite a lo largo de 14 años, pero es que en el caso de Messi, el nivel mantenido en todas estas competiciones es sublime. El siguiente gráfico muestra no solo desde dónde golea Messi, sino también desde dónde crea ocasiones. Messi no solo marca, sino que genera peligro partido tras partido.

Bueno, protocolo de tormenta. Los organizadores del Mundial se ponen serios con la seguridad. Sí, señor. Más adelante vamos a estar hablando sobre esto. Para cerrar las notas deportivas, Serena Williams jugará en Wimbledon 4 años después de su último partido individual. La estadounidense Serena Williams, una de las mejores tenistas de la historia, disputará el cuadro de individual de Wimbledon a sus 44 años después de que la organización le haya otorgado una invitación. La ganadora de 23 Grand Slam, la segunda en la historia por detrás de la australiana Margaret Court, que ganó uno más, también participará en el de dobles junto a su hermana Venus Williams. Bueno, ganadora de 7 títulos en el All England Club, el último de ellos en 2016, la estadounidense no juega en individuales desde el UPS Open de 2022, cuando fue eliminada en tercera ronda por la australiana Aliha Tohjanovic. Serena, quien lleva casi 4 años sin competir, aunque no se había retirado de forma oficial, volvió a circuito la semana pasada en el torneo de Queen's en Londres, donde jugó el dobles junto a la canadiense Victoria Mboko. Tras ganar en su debut, la pareja se tuvo que retirar del evento por una lesión de rodilla de la canadiense. Esta semana Serena hizo pareja con la checa Carolina Muchova en Berlín, pero cayeron en la primera ronda. La participación de Serena en Wimbledon será la primera desde la edición de 2022, cuando perdió en primera ronda contra la francesa Harmony Tan. Bueno, hasta aquí los deportes. En el tardeo rumbero, son las 6:47. Vamos a escuchar esta que también fue parte del Mundial de Fútbol en ediciones pasadas. Ricky Martin, la Copa de la Vida. Ya venimos con más de El Tardeo Rumbero a través de Rumba 93.1 FM, la estación de los éxitos. Desde aquí saludamos a toda Zaragoza, a Utebo, Autovía de Logroño. Bueno, en el polígono industrial de Europa también nos escuchan. Sí, señores, ya venimos con más de El Tardeo Rumbero.

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1: Son las 6:55 minutos. Esto es Pandia. Amo bailar. ¿Qué dijo? No sé qué dice. Bueno, son las 6:55. Ya casi nos vamos. Ey, hoy es 22 de junio. 40 años de la mano de Dios, ¿se acuerdan? Y el gol del siglo, así lo contó Maradona, detengo un chichón en la frente. A les robé la billetera a los ingleses. Bueno, sería injusto para el propio Diego Armando Maradona, genio futbolístico y gran contador de historias, quitarle el relato de su propia canonización. Hoy 22 de junio se cumplen 40 años de la tarde del Azteca, de la creación de la mano de Dios, del gol del siglo. En el césped y en la voz del Víctor Hugo Morales, de la trampa del barrillete cósmico, de la jugada de todos los tiempos. Bueno, se ha contado todo y se sabe todo. Así que al regresar a los cuartos del Mundial 86, solo se puede volver a Maradona y a la explicación que durante décadas ha dado y ha dejado de dar sobre todo lo que ocurrió. Vamos, vamos, que estos hijos de... Ya usted sabe, nos mataron a nuestros pibes, a nuestros amigos, a nuestros vecinos. No podemos perder, fue la frase del Pelusa contada por José Luis Brown justo después de que sonara el himno argentino. Bueno, en el minuto 51, el primer gol. Te lo juro por lo que más quiera, salté junto a Chilton, pero le di con la cabeza. Lo que pasa es que se vio el puño del arquero y por eso la confusión. Pero fue con la cabeza, no tengan ninguna duda. Si hasta me quedó un chichón en la frente. Lo hice con la cabeza de Maradona, pero con la mano de Dios, contó Maradona, crónica, en el vestuario del Azteca.
0: Uno.
1: Qué interesante esta historia, ¿no? No hay... Por acá dice, no hay... ¿Qué dice por acá? En el minuto 51. Sí, señor. No hay video ni audio, solo el texto del enviado especial. Ahí apareció por primera vez la mano prodigiosa de... Dicen de Dios, pero fue de Maradona. Dios no estaba jugando en ese momento. Bueno, saltamos a 1982, 12 años después, le robé la billetera a Los Ángeles sin que se dieran cuenta, sin que pestañaran. Chilton, todos los arqueros son boludos. Y vos no las, vos sos la sección. Clamó en un documental una década más tarde, en el 2008, en el gráfico, insistió. Dije que fue la mano de Dios porque no podía decir que fue con la mano. Al árbitro lo iban a sancionar de por vida porque los ingleses eran los capos de todo. Era todo un quilombo. Bueno, minuto 54, dice el negro Enrique, que me dio un pase que me dejó solo. Me la da muy lejos. Tengo la suerte de encarar y ver a los ingleses que no me podían agarrar. Resumió en ESPN. Cuando veo dudar a Fenwick, le tiro la pelota para adelante. Me quiere meter la mano, pero yo venía a 100 por hora. A mí no me paraba nadie. Cuando voy a patear, veo que Chilton me tapa todo el arco. Entonces le amago. La juego cortita. Chilton queda despatarrado y la empujo. Siento una patada de Butcher en el tobillo derecho. Me lo rompió, pero era tan grande la alegría del gol que no me dolió, añadió. Bueno, este Maradona dando anécdotas, describiendo el momento en que aquel momento con la mano pudo anotar un gol. Este gol trajo polémica que hasta esta fecha todavía se comenta al respecto. Se convirtió en esa famosa frase, la mano de Dios. Hacen ya 40 años, ¿ah? Son las 6:59, nos fuimos, sí, señores. Nos vamos hasta mañana. Estaremos a las 5 en punto de la tarde en otra edición del Tardeo Rumbero. Y mañana a las 7 en punto, bien temprano, en Conexión Rumbera, a través de Rumba 93.1 FM, la estación de los éxitos. Bueno, quienes les acompañó hasta este momento, Roberto Carlos López. Siempre es un honor, es un privilegio poderte acompañar durante todas las tardes de 5 a 7 y en la mañana de 7 a 9. No te apartes del dial porque la programación de Rumba 93.1 continúa las 24 horas del día. A las 8 estará Miguel Ángel de corazón a corazón. Ya lo sabes, mañana a las 7 en punto, bien temprano. Conexión Rumbera con este subservidor, quien se despide, Roberto Carlos López. Será hasta mañana. Ya lo saben, la basura en su lugar, a respetar las señales de tránsito, a respetar a tu prójimo, a hidratarnos bastante y a guardar el corazón, porque de allí...

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7: Bueno, ya son exactamente las 8:17. Iniciamos ya oficialmente De corazón a corazón, el programa más romántico en toda Zaragoza. Quienes habla, Miguel Ángel Rojas, el coloquial viejo Miguel, y iniciamos ya en esta tarde-noche con todos los éxitos románticos de hoy, de ayer, de siempre. Éxitos que usted también puede solicitarlos a través de nuestra línea romántica al 976-096-258. Así que ahí estamos esperando sus peticiones musicales, sus canciones y todo lo que usted quiera escuchar en esta tarde noche romántica. Iniciamos ya con uno de los grandes, el gran Daniel Mejía, y esto que dice Cara, cara de gitana. Éxito romántico en la 93.1 Rumba FM.

Ahí teníamos la voz del gran Roberto Carlos. Amada, amante, éxito total. Mi amada, mi amante. Son exactamente ya las 8:52 minutos. Continuamos con más éxitos y canciones románticas. Bueno, por acá me dicen, viejo Miguel, si me puedes colocar Fresa Salvaje del gran Camilo Sesto. Vámonos con este gran éxito romántico. Fresa Salvaje.

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Bueno, éxito en la voz del gran Rudy Márquez, son memorias. Son exactamente ya las 9:09. Continuamos en sintonía de la 93.1 Rumba FM. Vamos con otra de las grandes artistas, la gran María Conchita Alonso, y esto que dice fue una noche de copas. Éxito romántico en la 93.1.

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Ahí tenemos tremendo éxito romántico. La voz del gran Juan Gabriel, eres mi ángel. Ha llegado un ángel con esa hermosa canción. Bueno, ya son exactamente las 9:27 minutos. Continuamos con más música. Y a continuación, otro de los clásicos. Yo soy gitano, Alfonso Patiño, con este tremendo éxito romántico. Yo soy un gitano.

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Bueno, y teníamos tremendo éxito del gran José José con El Triste. Vamos con más canciones, más éxitos. La gran Yuri, esto que dice, ¿qué te pasa? ¿Qué te pasa, Yuri?

Bueno, ya son exactamente las 9:58 minutos y ya hemos llegado ya al final de Corazón a Corazón por el día de hoy. De hoy que estamos ya día lunes, inicio de semana. Y bueno, aquí venimos con más música, con más éxitos románticos en la 93.1 Rumba FM. Me despido con un tema que hace el gran Sabú. Y esto que dice es el amor de verdad, éxito romántico en la 93.1 Rumba FM. Con esto me despido y la invitación cordial para que mañana se conecten a partir de las 7 de la mañana con Roberto Carlos. Luego le sigue Angélica Branco y quien les habla, Miguel Ángel Rojas, para iniciar esa conexión rumbera. Así que me despido con este hermoso tema del gran Sabú. Y con esto les digo hasta mañana. Dios les bendiga.

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